0: el rostro totalmente al equipo de los Santos de Nueva Orleans y los hizo campeones de la NFL. Pues bueno, este fin de semana será la inducción de estos 5 elementos y por supuesto estaremos pendientes. Les mando un fuerte abrazo, amigos de Informe 24 y Voces del Deporte Mexicano. Tengan un feliz y deportivo fin de semana.
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viernesito, rico, sabroso, viernes 14 de agosto. ¿Te acuerdas del el de la mochila azul, el Pedrito Fernández? Ahora lo va a tocar andar del chimorralote, Pedro Fernández de otro planeta. Hoy es viernes, viernes de mezclacetas. ¿Qué dice?

0: ¡Nos aventamos a Pedro! ¡Pedro era ahora! Ya es que el Face te sale antes y después. Ahora salió primero el después y ahí va el antes, guacha. ¡Ahora con un duelazo, aso, aso con el tigracho! ¡Con Pedrito Fernández, la mochila azul! ¡La mochila! Neta, si no tuviste una mochila acá, esa de como kaki, así de... ¿No tuviste infancia?
1: ¿Qué te pasa?
0: Yo no tuve. Me llevaba los libros en la mano,

0: Luis Miguel. Luis Miguel, la viquina. ¿Qué dice?
1: Solitaria.
0: Parece que la agarraron y... ¡Ajá! ¡Agua, agua, agua! ¡No, pi!

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0: La mochila azul, la de ojitos dormirona.
1: Radio de Netelas, deja mi tigre.
2: ¡Hey!
1: Buena la tarde. Vámonos por la mochila azul, ¿cómo no? ¿Ma?
2: ¿Ma?
1: A recordar aquellos años de chavito.
2: Cuando estaban en primaria, mijo. Me acuerdo que de la primaria salías de vacaciones en junio, Y entramos hasta septiembre, bien perrote, neta, güey.
3: La reina que es la Z, mi tigre, buenas tardes. Oye, voy a votar por la de la mochila azul, the blue backpack, por favor. Un saludo para una compa, bueno.
2: Michelle. ¡Te amo, él! ¡Te amo, no a Michelle, a ti!
3: Es que mi Jimmy, no digas mamá, Michelle. ¡Saludos!
2: ¡Mary Jane!
3: ¡Vamos por Pedrito!
2: ¡Ya está, amigo! ¡No digas mamá, Mary Jane!
4: La red de Neto es la Z. Ese es mi tigre, ñonga de oro. Nos vamos por la de Luis Miguel, el rey. Un saludo de parte de tu compa El Gama, que viene con la mujer más bella, mi esposa.
2: ¡Eso, mi Gama, eso! ¡Eso, carnalito, eso! ¡Ámala, ámala! ¡Llévatela a botanear, mijo! ¡Qué bonito, mi carnalote El Gama!
3: ¡Échale, mi Tiger!
2: ¡Sí! ¡Está claro!
3: La verdad, está en la Z. Oye, la de Luis Miguel.
2: ¡Luis Miguel! ¡La Viquilla!
3: ¿Cómo está, mi Tiger? ¡Saludos!
2: ¡Ya está, amigo! ¡Saludos por el viernes!
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0: dice que no.
1: La RAE de Neto es la Z.
0: Otra vez.
1: Milagrote, mi Tiger, hombre. Compa, que nada. Votamos por la de Súbete a mi moto. Donde es Miguel Iscoto y los chamos también. Ahí estamos, compa, que nada. Saludando a toda la banda.
0: Ahí el Tigre también.
2: Neto es la Z, mi Tigre. Buenas tardes.
0: Hola, linda.
2: Menudo.
0: Sí, cómo no, lindura. Menudo. Yo nací del Roy, me acuerdo de
3: Tiger, aquí reportándose Mark, el de amarillo, para toda la bandera, para el Chava, para la mariposilla, para el Kena. Vámonos por la Backpack Blue One. Buen fin de semana, mijo.
0: Igual,
3: un besito ahí en el fierro.
0: Ándale, mijo, qué real, lo se sintió, güey. Lo sentí, güey, me llegó, güey. Sí, güey, me llegó. Dice. Ya llegó, papá.
4: Búscale, gordo. Gordo, pantón, macanudo, ese es mi macanudo. Ponte la de. Vamos a poner la de Luis Miki.
0: Luis Miki, sí, la Miki, Miki.
1: La radio.
0: Está parejo.
1: Para los maristos que nos visitan desde Puebla.
0: Puebla.
1: Nos vamos con la mochila azul.
0: Ah, desde Puebla. Oh, no, bonito Puebla, mijo. No, ¿qué te pasa? No tengo ni idea de dónde queda, madre, pero está bonito. No. En la tele, el estadio se ve bien chida. No, está bien bonito Puebla. Se come bien perrote en Puebla, mijo.
5: La de la mochila azul. La de estos dormilones.
0: Cantas igualito, güey. Igualito, güey.
6: Y votamos por la de Pat.

0: ahí para mi compadre Yeverino, que te escucha hasta ahora.
1: ¿Yeverino?
0: Si quiere que le des un llorazo en el lomo.
2: La radio neta es la Z. Quiere los boletos para Edén Muñoz.
1: Se va a prángala, güey. Se prángala, güey. No se prángala. Luego, luego el pranganismo, güey.
3: La Zeta, mi Tiger, con la mochila azul, mi Tiger. Un saludo al Kena y a la Michelle. Ayer que tenía la Michelle, tenía un gaso en la boca.
1: ¿Verdad que sí, mijo? Algo traía el vato, güey.

0: sí.
1: Algo traía, ¿verdad? Sí lo guaché. Sí, qué, pobre. Claro, saludo para el Michelle.
2: Buenas tardes, la radio Neta la acepta.
1: ¿Qué vas a hablar?
2: Por la mochila azul, mi Tiger.
1: Ok, pero tú.
2: Ay, mamachita.
3: La radio Neta y la acepta. Por Pedrito Fernández.
1: Pedrito Fernández. La banda que era Pedrito. La banda que era Pedrito. Che, Pedrito, ¿por qué creciste, wey? ¡No manches!
4: Estamos por Pedrito Fernández. Un saludo para todos los novios, sobrino de Natalie.
1: ¡De Natalie! Jardín,
4: Lupe y Carlitos.
1: ¡Arre! ¡Sobres! ¡Sobres! ¡Sobres! ¡Pedrito! La mucha. Yo hice una película de Pedrito Fernández, neta, wey. Me creía Pedrito Fernández. Jefe, compré un caballo. ¡Cállese, wey! La mochila azul, Pedrito, Santana. Faltaste tú, Santana.

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0: Ahí les voy con una adivinanza, pelangocha. A ver qué es, qué es. Es duro y redondo y se mete hasta el fondo. ¿Qué es? Es duro y redondo y se mete hasta el fondo. ¿Qué es? Es el anillo.
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2: En 5 minutos llegamos a las 7 y a las 7 arrancamos con las mezclas Z. Party, party. Hasta las 2 de la mañana, con nuestros DJs residentes.

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0: las 2 de la mañana el party. Para mí es una hemorragia de placer presentar el rol de DJs. Comandados por el tremendo de DJ Neto, DJ Juan, DJ Chami, Chico Maravilla, DJ Nasty, Fabián Ríos. Y arrancamos con su majestad, DJ Sherrin. ¡Viernes, viernes! ¡Ay, Flor! Comenta dónde andas.
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0: Chirrín.
1: Las dos clasetas, gente, banda. Mis queridos residentes de la ciudad, ¿dónde andan? Comenten. Comenten dónde andan. Clasetas hasta las 2 de la mañana, hasta las 2 de la mañana.
2: Ese mi Tiger viene reportándose, el pájaro consuela.
1: ¿Qué tal, pájaro?
2: Aquí te estamos escuchando desde Riverside Valley, desde Riveras, Riverside Valley. Ya sale mi Tiger, saludos a la banda.
1: Saludos, Miguel. Y saludos para mi hija que va a jugar una final de fútbol que en los campos de todos los. Se profa muy bien. Saludotes, saludotes a toda la bandota que se está reportando.
3: La radio de la Zeta, mi Tiger, aquí andamos, papá, para las Aztecas, papi, para las Aztecas, acá andamos en Tidi, viaje tras viaje, para acá andamos, uno para arriba y uno para abajo.
1: Eso, mijo, eso, papá.
3: Échale, papi.
1: Así es la gente con todo, Dice, andamos en Horizon, el buen Kena, saludotes, mi Kena, Dice, saludos para los niños de Cristian y Andrés, que ya se portan muy bien. Le ponemos un mix de cumbia de nuestros días residentes. Vamos a ir a pausita muy leve, muy leve. Viernes, viernes, cuando regresemos. DJ Nasty.
4: Aquí en sintonía de la secta.
1: Esto es mi Richard, Qué bárbaro, mi Richard. Andas con Tokio, Richard, Vamos a la pausa, veremos con con Nasty y con más rebanes de la gente. Ah, qué va, me manda una foto el vato. Ah, no.

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0: en la Z. 9:09, llegamos a las 8, Pa' Judith, hola Judith Anguiano. Van rumbo al béisbol. Ay, ye, ye. Qué bárbaro, mijo, un placer,
1: Cool.
0: Chulada, Ahí está, ahí la semana médica también trabajando con su mami, Lemmy. Andan con todo, qué chulada, Qué bárbaros.

0: canción, algo de DJ Fabián Ríos. De nuestros DJ residentes, Mezcla Zetas, hoy hasta las 2 de la mañana.
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Yo toco a Lanzote acá, a Wiwi. Que va a las águilas de Argentina. Pues claro, a Wiwi. Ahí está el güey de DJ Chami. Haciendo de las suyas en las clasetas. Vamos a ir a un leve mensaje, así muy leve, muy leve. Algo acá dinámico, algún... Para sacarte una sonrisa acá bonito, me va a rebanir. Y regresamos con DJ Juan. DJ Juan en las mesas.

0: panza.
1: Ya la última, pues, ya estuvo. Ya te di mucha carrilla durante el día. No adivinas nada. Ahí te va, mi pollice. 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

0: Hoy estaba en el antro una chica y se acerca un señor, acaba caer, y dice: señorita, debo decirle que estoy profundamente enamorado de usted. Me llamo Perico Pérez y gano $10,000 al mes. ¡Ah, caray! La chica se queda así como que va pensándola. 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
4: 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Enfermarse de gravedad.
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0: Revista del Consumidor. Radio. Un cuaderno que se deshoja la primera semana. Una goma que mancha en lugar de borrar. O una pluma que deja de pintar en pleno examen. Lo que parecía un ahorro termina siendo un doble gasto para tu bolsillo. Que no te pase. Quédate para saber cómo les fue a las marcas en nuestro estudio de calidad.
1: Y para que la estrategia esté completa, en nuestra sección Cuida tu Dinero, te compartimos algunas herramientas para proteger tu economía en este nuevo ciclo escolar. ¡No le cambies!
0: Revista del Consumidor.
1: Surtir la lista de útiles escolares requiere de tiempo, paciencia y sobre todo una buena planeación. Frente a un anaquel lleno de opciones, la decisión se complica. El reto no solo es encontrar el precio más bajo, sino garantizar que los útiles duren todo el ciclo escolar.
0: Para ayudarte y orientarte en estas decisiones, realizamos un estudio de calidad de algunos artículos incluidos en la lista de útiles escolares.
1: Analizamos un total de 94 productos de útiles escolares, entre bolígrafos de tinta azul, lápices de colores, cuadernos, juegos de geometría, gomas y sacapuntas.
2: El objetivo general de este estudio es verificar que los productos cumplan con su etiquetado, que cumplan en cuanto a las pruebas de seguridad, para que en el momento que lo utilicen las niñas y los niños en la escuela, sea producto seguro para ellos.
1: Para empezar, verificamos que ningún producto tuviera defectos a simple vista y que todos incluyeran su información comercial. En los cuadernos, comprobamos el número de hojas, que el papel resista el borrado sin rasgarse, que hojas y pastas no se desprendan fácilmente del arillo o cocido, y en el caso de las pastas no plastificadas, qué tanto repelen el agua.
0: A los lápices de color les exigimos puntillas que soporten la presión al dibujar sin romperse. Además, evaluamos su eficiencia al iluminar, midiendo el grado de desgaste en los tonos rojos, negro y azul. En las gomas, pusimos a prueba su nivel de desgaste y su efectividad al borrar.
1: Para los juegos de geometría, comprobamos la precisión en las escalas de reglas y escuadras, la graduación exacta del transportador y el buen trazo del compás. En los sacapuntas, revisamos que no presentaran aristas filosas y que lograran una punta perfecta.
0: Y finalmente, en los bolígrafos, vigilamos que no manchen ni chorren, midiendo metro a metro cuánto rinde la tinta antes de agotarse. ¿Cuáles fueron los resultados?
1: Todos los cuadernos analizados cumplieron con su número de hojas, gramaje y no presentaron defectos. De los modelos no plastificados, el mejor evaluado al promediar todas las pruebas fue un modelo de la marca Escribe. Si prefieres cuadernos plastificados, los mejores evaluados fueron First Class, Keep, Cute, Norma y dos modelos de Escribe.
0: En los lápices de color, ninguno presentó defectos. Los que tienen las puntillas más resistentes son Cores, Mae, Norma, Vinci, además de dos modelos de Faber-Castell y dos de Staedtler.
1: En las gomas, las que menos se desgastan son Artesco, Maped, Pelican y Staedtler.
0: Para los sacapuntas, dos de Cores y uno de la marca Kum no presentan leyendas de precaución.
1: Los bolígrafos de tinta azul no presentaron defectos en sus acabados. Si quieres que la tinta te rinda al máximo, la marca Bic rompió récord al superar los 2,000 metros de escritura, mientras que Mae y Office Max apenas alcanzaron los 800 metros.
0: Finalmente, en los juegos de geometría, todos los modelos analizados presentaron algún defecto en sus acabados y ninguno logró la excelencia general.
1: Ahora bien, antes de comprar los útiles escolares, haz una pausa y revisa lo que quedó del ciclo anterior. Rescatar los materiales que siguen en buenas condiciones no solo le da un gran respiro a tu economía, sino que también ayuda a reducir el impacto ambiental.
0: En este regreso a clases, haz que tu inversión saque 10.
2: Y recuerden que aquí en el Laboratorio Nacional de Protección al Consumidor seguimos trabajando para ofrecerles la mejor información y veraz para las y los consumidores. Para ver los resultados completos y a detalle de ese estudio de calidad, consulta la revista del consumidor, ya sea impresa o de forma digital.
3: Revista del consumidor.
1: Además de la lista de útiles, el regreso a clases trae consigo otras compras importantes, como uniformes, mochilas y libros, convirtiéndose en una de las temporadas de mayor presión para tu presupuesto.
0: Y tras los gastos de vacaciones, el reto es mayor. Sin embargo, este momento es una excelente oportunidad para hablar de finanzas en familia y practicar un consumo responsable, porque planear tus compras es la mejor forma de cuidar tu economía.
1: Te invitamos a dar el primer paso en casa. Siéntate con tus hijas e hijos a revisar los materiales del ciclo anterior. Juntos pueden identificar qué cuadernos, colores o juegos de geometría siguen en buenas condiciones para reutilizarse.
0: Al hacerlo, no solo reduces tus gastos inmediatos, también les enseñas el valor de cuidar sus cosas y los involucras en la toma de decisiones financieras y del hogar. Fomentar este hábito garantiza que los útiles duren más.
1: Cuando llegue el momento de salir a comprar, la anticipación será tu mejor aliada para evitar los sobreprecios de última hora. Compara en diferentes establecimientos y dale una oportunidad a las ferias de útiles escolares locales, donde puedes encontrar productos de gran calidad a menor costo.
0: Recuerda que la prioridad siempre será lo básico. Libros, cuadernos y uniformes van primero. Los artículos de moda pueden esperar. Ayuda a las infancias a distinguir entre lo indispensable y lo superfluo. Es una lección muy importante para su futuro financiero.
1: Ahora, si decides utilizar un crédito para cubrir estos gastos, la clave está en la responsabilidad. Evalúa si realmente lo necesitas y si cuentas con la capacidad de pago mes a mes para evitar el sobreendeudamiento.
0: Un crédito bien utilizado puede ser un gran apoyo, pero si lo usas sin planear, puede comprometer tu estabilidad. Antes de firmar, tómate el tiempo de analizar el costo anual total, conocido como CAT, así como la tasa de interés y las comisiones.
1: ¿No sabes qué opciones considerar? Los créditos personales y de nómina son una alternativa muy práctica, ya que no tienen un destino específico y los puedes usar para distintos gastos. En la modalidad de nómina, tu salario funciona como garantía, por lo que no requieres de un aval.
0: Otra opción son las tarjetas de crédito. Al ser un mecanismo de financiamiento revolvente, te permiten adquirir los productos sin tener que liquidarlos al instante. Esa línea de crédito te libera conforme realizas tus pagos, así que úsala a tu favor y haz que tu dinero rinda al máximo en este regreso a clases.
1: No lo olvides, surtir la lista de útiles escolares sin deudas te ayudará a tomar el control de tu economía familiar.
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0: Oye, gordo, a ver, ¿con qué vas a empezar ahora, hombre?
1: Con todo respeto, ¿eh? No, no quiero que empiece la generación de cristal.
0: A ofenderse.
1: Pero tú sabes, ¿qué tienen las viejitas en medio de los senos?
2: ¿Qué tienen las viejitas en medio de los senos?
1: Pues el ombligo, baboso.
2: Cotorrea.
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1: Y el último, gordo.
2: Échale.
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2: Doctor, creo que necesito unas gafas. Dice, sí, efectivamente, buen hombre. Sí necesito unas gafas porque esto es una panadería, güey.

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2: ¿Sabes cuál es el?
3: ¿El qué?
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2: Llega Pepito, Pepito llega muy feliz al colegio. Dice, Pepito llega muy feliz del colegio. Llega muy feliz Pepito del colegio y le dice a su mamá.
3: Sí.
2: Mamá, mamá, ya aprendí a escribir. ¡Ach! ¡Qué bonito, mi hijo! A ver, ¿y qué escribiste, Pepito? Y Pepito pues dice, pues ¿cómo voy a saberlo si todavía no aprendo a leer?

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0: Damas y caballeros, estimado público, ladies and gentlemen, boys and girls, ya llegó, ya está aquí. Eres la sensación de los noventas. Of the 90s. Él es
1: Nicolás Díaz, el pollito.
0: Damas y caballeros, buenos días, ¿cómo están? Vamos a comenzar con esta solemnidad que me caracteriza esta mañana.
2: ¡Qué fregado! Ya estoy con las ansias de venir aquí a regar el tepache. ¿Cómo están? ¿Cómo amanecieron? ¿Cómo se sienten? Una mañana bastante agradable, la de este sábado 15 de agosto de este año 2026. ¿No los escuché? 15 de agosto, ya llegó esta mañanita. Fíjense nada más. Una semana que ha sido muy intensa, una semana que ha sido de mucho miedo, de... Pues le cambió la vida a muchas personas. ¿Qué va a pasar? ¿Qué sigue? ¿Qué más? ¿Qué más? Dijo Andy López Beltrán, ¿qué más? ¿Qué cosas? Oye, pues no, les decía que una semana que ha cambiado la vida para muchas personas por el simple hecho de pensar en el futuro de los hijos y de las mamás, que en ese entonces a lo mejor por ser primeriza dijeron, pues sí, hombre, pues ¿cuánto sale el parto? Pues no sé, mira, con las parteras sale tanto, en el hospital sale tanto. Pues vamos a, pues sí, pues que nazca el niño en El Paso, sí, que nazca, a ver. Que nazca ya en Estados Unidos para que, pues para que, pensando en el niño, ¿verdad? Para que, es que este país, quién sabe cómo sea, o sea, México, no sé cómo se va a poner México al rato, yo. Y a veces estos viejos cómo son, y luego hacen una cosa, hacen otra cosa. Sí, pues que nazca en El Paso, ándale, sí. Pues ahí como quiera le vamos pagando ahí al hospital, ¿verdad? No, pues ya compré un seguro, pues que nazca ya, ay, no, ya nació, ay, qué bonito, es ciudadano. Y la gente, no, pues al rato nomás cumple 21 y te va a arreglar. Sí, que nos arregle. Sí, no. Es que aquí quién sabe cómo se vaya a poner todo, y ves que aquí... Ya nomás cumple 21 y que nos lleve, ¿verdad? Que nos arregle. Pues yo no quiero que me arregle, me gusta mucho México, yo nomás por él, ¿verdad? Para que él tenga otra oportunidad, para que allá vea otras cosas, para que se desarrolle. Aquí, mire, pues nomás sales y vas a la maquila luego. Pues sí, todo era miel sobre hojuelas, éramos felices, hasta que Donald Trump cambió la jugada. La gente que hacía filas horas y horas, ahora está feliz. Porque casi que cruzan ahí corriendo, ¿verdad? Van ahí, no, ya se despejaron los puentes, ya no va gente al paso, y no, ya. Hombre, ¿cuánto hiciste? Hice 15 minutos, no, qué bárbaro. No, antes hacía hora y media, antes hacía 2 horas, no. Ay, no, qué bueno que el presidente Donald Trump tomó esa medida. Mire, ya los puentes están vacíos. Habrá quien diga eso, pero habrá quien diga, oye, ya no está viniendo la gente de Chihuahua, ya no viene la gente de Chihuahua, ni de Juárez a comprar, mira, se están quedando solas las tiendas. Oye, sí es cierto, oye, déjalo, ahorita, fue la primera semana, yo nomás quiero ver, pues a ver cómo vienen, para quien tiene un negocio en El Paso, de donde...

0: gran mayoría son sus, los clientes son mexicanos, juarenses, chihuahuitas. Así, oye, me cae mal que digan eso, chihuahuitas. No, son nuestros hermanos de Chihuahua, porque nos, ese es el estado grande. Y somos todos mismos, ahora sí, hijos de Dios. No, la gente de Chihuahua, la gente del interior del, de, del país o del estado, que cruzaban pues a hacer sus compras, pero que a la vez, previamente, a lo mejor ya algunos padres de familia habían decidido que sus hijos nacieran en El Paso, y ahora pues no, ¿verdad? Si estaba El Paso, la línea es muy tranquila, y si era la gente, pues qué bueno que ya no vengan, pues sí, y déjalo más que empiecen a llegar los biles, a llegar los, las cuentas por pagar, lo de la renta del local, lo de, entonces empieza así como una, como un efecto dominó. A lo mejor sí, ahorita la gente no va al paso y habrá quien diga, qué bueno que ya no vengan, sí, camp. Pero ya cuando empieza el rato a resentirse la lana que no está llegando, que el que tiene un local, que tiene empleados, que paga un negocio, que ya pues se quedó sin clientes de la noche a la mañana, sí, literal, ¿verdad? Entonces, ah, pues que ya hay que pagar la renta del local, ¿cuánto? No, pues no juntamos o no completamos. ¡Ah, la fregada! ¿Se acuerdan cuando la pandemia? Yo me imagino que fue una de nuestras etapas más tristes, crueles y pues desafortunadas que se vivió en el mundo. Y cuando pues duramos gente que no era ni ciudadana ni residente del Paso, pues gente que de visa, ¿verdad? De visa láser, pues. Pues ya dejamos de ir al paso porque pues porque no se le permite la entrada por la cuestión de la salud, de la pandemia, y entonces, y poco a poco, pues los negocios, igual fue la misma, ¿verdad? Fue bajando la afluencia de pues de clientes en los negocios, y de repente el paso, la avenida del paso, la avenida Stanton, que eran lugares que estaban llenos de gente mexicana haciendo compras, pues poco a poco empezó esa debacle. Y si ustedes ya después de la pandemia se fijaban cómo quedaron el centro del paso, con muchísimos locales vacíos, ya no abrieron, o no sé si se hayan cambiado a otro sector de la ciudad del paso a abrir sus negocios, pero pues acá se quedó solo el centro, muchos locales vacíos, y desafortunadamente pues eso es lo que se vivió, ¿verdad? Al dejar de que la gente no vaya por en ese caso fue la pandemia, pues empezaron a quebrar negocios o a buscar a dónde nos movemos, porque aquí no hay gente, no viene gente, o sea, estamos valiendo eso. Estamos valiendo menos. Y ahora pues ahorita con eso de las visas igual, ¿verdad? Desafortunadamente, quién sabe qué vaya a pasar. No somos ni adivinos ni estar aquí especulando lo que vaya a suceder, pero ya la situación, ya se dio la primera decisión, los primeros pasos de lo que puede seguir. Dice la gente, oye, pues ya ni al hijo de López Obrador se la perdonaron, no sé cuál sea el problema de él, ¿verdad? No. Y ni me interesa, la verdad. No sé qué problemas tenga. Pero pues ya le retiraron la visa. Pobre, igual que muchos padres de familia, madres de familia, gente que ha vivido esa situación, pues que ya no puede cruzar Estados Unidos. Pues quién sabe, como dijo el Buki, ¿a dónde vamos a parar? ¿En qué va a terminar todo esto? A ver. Pues una situación que es complicada, que es triste, que es así. La realidad tal cual, cruda, y pues a ver qué sigue. Pero en fin, mientras otras cosas siguen, pues nosotros por acá, en nuestro país, igual, ¿verdad? Seguimos con nuestras broncas, nuestros problemas, todo lo que se vive acá en el país, pues día con día, empiezan ya la guerra de pues así se le dice, ¿verdad? Pero ya empieza con esto de las campañas rumbo al 2027, entonces ya empiezan las piezas a moverse, que quién es el candidato, quién es la candidata, que empiezan acá, pues a ver qué sigue, ¿verdad? ¿Quién es el bueno? ¿Quién es el elegido? ¿A quién sí le van a apoyar? ¿A quién sí le van a meter dinero? ¿Y a quién sí tiene las posibilidades de ganar? Y a ver, ¿cuál es el rumbo que va a tomar el país? Y son muchas gubernaturas que va a tener, que están en juego, ¿eh? Son muchas gubernaturas que están en juego aquí en nuestro país, para la elección del año 2027, de los diputados que van a renovarse también, ¿verdad? En el Congreso, presidentes municipales. Viene una situación bastante, pues diría yo, pues así de estarse viendo como enemigos unos y otros, que no nos lleva a nada. Fíjate que yo muchas veces he pensado que todos en este mundo, así como usted que me oye, así como tú que me escuchas, así como yo que estoy en cabina, todos somos pasajeros. Todos tenemos una fecha de caducidad. Entonces llegamos y cada quien querrá hacer pues lo mejor para el mundo, cada quien querrá hacer pues sus intereses son los primeros, ¿verdad? Primero mis dientes, luego mis parientes, vamos. Pero estamos de paso en este mundo, así, tal cual. Y entonces, bien o mal las medidas que se tomen, bien o mal el candidato que gane, pues todos vamos para allá. Estamos formados en una fila y unos llegamos más pronto, unos llegamos más tarde, pero todos vamos para allá, al otro mundo. Un día no vamos a estar aquí y cada quien pues sabrá a la hora de rendir cuentas al Señor si hicimos bien, hicimos mal, ¿verdad? Pero así, las cosas tal cual, así. Vamos de pasadita en este mundo, entonces no somos eternos y en ese paso que vamos por el mundo, yo pienso ahora y a veces reflexiono en esto, que cada quien debemos de hacer lo mejor. Ser buenos ciudadanos, ser buenas personas, ser buenos padres, ser buenos hijos y hacer lo mejor para nuestro mundo y no fregando al prójimo. Por decirlo menos, ¿verdad? Entonces, bueno, son cosas que se están viviendo en estos tiempos. Hay quien dice que es, bueno, cada quien le da la interpretación que le quiera dar, ¿verdad? Nada. No me voy a meter en esas cosas, pero lo que sí es cierto es que vamos de pasada, todos. Usted y yo. Tú y yo. Y un día, pues ya, ¿qué pasó? Pues no, ya se murió, ¿cómo? Y ya empieza la gente, ay, tan buena persona que era. Ya es que no hay muerto malo. O sea, puedes haber sido el peor hijo y el peor ejemplo en el barrio. Pero ya más con, ay, tan buena persona que era. ¿Sí? Dice la gente, todo mundo tiene algo bueno que decir de ti, nomás están esperando a que te mueras para decirlo. Mientras estás vivo, no, es un hijo de la fregada, no, hombre, híjole, cómo no se lo cambia, cómo no se... Oye, hay gente muy buena que fallece, que muere, en las circunstancias que tú quieras. Doctores, eminencias, científicos y demás. Gente que es altruista, gente que hace el bien. Y de repente fallecen en lo que tú quieras. Ay, ¿por qué no se van otros? ¿Por qué siempre se va la gente buena? Pues sí. Hay gente malilla que se va quedando. No les pasa nada, hasta parece que los premian, ¿verdad? Así como que la vida los premia, tienen más salud. Hay gente que es muy buena, que pues alguna enfermedad le pega a alguien que es una persona ejemplar y se nos adelanta. Y hay gente que es un hijo de la guayaba y no, hombre, esos parece que tienen 7 vidas, ¿verdad? Les va rete bien y no les pasa nada y pistean, se desvelan y viven la vida intensamente y no les pasa nada. Tienen un accidente y salen así como, pues sin un rasguño, en un accidente. ¿Quién sabe en qué consistirá todo eso? Pero así es la vida. Hay gente que es buena y se va muy temprano. Y hay gente que es malvadilla. Y no, aquí están, ahí andan. Fregando al que se deja. Y no sé qué sucede con esos. Yo digo, estas personas deberían de un día caerles el 20. Oye, pues qué onda, pues nomás la ando regando. Ya voy a enderezar el camino, ya estuvo, ¿verdad? Ya. Voy a ver la luz, o ya vi la luz y ahí voy, mejor ya. Todas las maldades que hice o que he hecho, pues ya, mejor ya que Dios me las perdone y voy a enderezar el rumbo, pero no. Hay gente que no, ¿verdad? Pero en fin, mis queridos educandos, así es la vida y así son las cosas. ¿Cómo la ven? En esta mañanita que estamos arrancando, ya salió el sol, bien bonito. Mitad ya del mes, el número 8 de este año 2026. Ahorita andamos con ese pendiente, con esa situación, ¿qué va a pasar? ¿Qué sigue? ¿Qué más? Y uno prende las noticias, a ver qué dijo la abogada. ¿Qué dijo el abogado de migración? A ver qué dijo Marco Rubio. A ver qué dijo el presidente. A ver qué hizo el CBP. Ay, ojalá y no te diga nada. Ay, ¿qué voy a hacer con mis hijos? Y anda la gente, ¿verdad? No, pues a ver si sube el dólar, a ver si baja el dólar, si baja la gasolina. Y andamos con ese Jesús en la boca de... Y es cuando digo yo, ¿por qué las personas que toman las decisiones que se deben tomar bonito, pues que beneficien al pueblo, al mundo, a la ciudad, a los ciudadanos, pues que tomen decisiones que nos vayan enderezando, ser buenas personas? Me dicen por acá, los terremotos, pollito, no se te olvide, pues sí. Ya ves lo que ha pasado, ¿verdad? En Venezuela, desafortunadamente, en Colombia, El Salvador. Y acá decían esta semana, pues ya nomás llega septiembre, estamos esperando en México el temblor también. No sé qué le pasa o qué ha sucedido, pero en septiembre se han presentado temblores en nuestro país. Ya, ¿verdad? El del 85, el hace como 6 años se presentó uno cuando se había hecho un simulacro, ¿sí lo recuerdan? Se acaba de hacer el simulacro el 19 de septiembre y al poco de pues, sonaron las alarmas esas que prenden allá en la Ciudad de México. Y la gente pensó, no, es parte del simulacro, quedé fregado, si era ya en serio, ¿verdad? Y se dio un temblor y ahí así, algo está pasando en este mundo, nos lo estamos acabando. Veía esta semana que la temperatura en el mar o en los océanos había subido, ¿verdad? Uno sé si un grado, pero uno dice, pues ¿qué? Pues como que no le damos importancia, pero sí la tiene. Acuérdese que cuando se empieza a calentar el agua en el mar, pues esa misma temperatura va reblandeciendo los glaciares en el polo norte, en el polo sur. Y esos polos están, esos hielos, esos glaciares están ahí pues como para regular la temperatura del mundo. No lo entendemos, no lo vemos así, pero el calentamiento global pues está afectando eso. Se van derritiendo, va cambiando la temperatura, no sé si ustedes se han fijado, porque yo sí, pero antes ya para, como para noviembre ya empezaba el frío, y no, fíjate que llegó diciembre, ya los últimos 3 años, llegó diciembre y la gente ni estrena las chamarras en Navidad, porque no hace frío. Pues que en Navidad, la noche del 24, ya, ¿la qué temperatura hay? Como 19 grados hoy, válgame Dios. Siendo que en otros años ya, para diciembre, la noche del 24 y amanecer, a veces hasta tocaba que era blanca Navidad, nevada, ¿sí se acuerdan? Aquí en la frontera. Y no, y ahora pues viene entrando como que el frío poquito, ya como a mediados de enero, principios de febrero, entra poquito frío, pero ya lo que... Ahora lo que fue diciembre, todavía en diciembre los árboles tenían hojas, fíjate, yo me acuerdo, el año pasado, los árboles todavía tenían las hojas verdes. Ya como que se cayeron así como mediados de enero y entró febrero y ya casi terminando febrero, de vuelta se pusieron ya las hojitas de vuelta en los árboles. O sea, casi no hubo pues el invierno que se vivía antes. Y esas pues estas cosas cuando uno habla que pues subió la temperatura del mar, no sé si medio grado, un grado, pues sí es preocupante, no lo vemos así, pero sí, ¿verdad? Va cambiando el clima y que el niño, que la niña y chalala. Y son cosas que a lo mejor no las entendemos nosotros como simples, pues, personas, pero hay gente que son científicos que le entienden este rollo de los cambios de la naturaleza y la afectación que estamos causando con tanta contaminación, con tantas cosas que pasan en el mundo. Y poco a poco nuestro clima va cambiando y esto va afectando. ¡Qué cosas! Pero, en fin, mis queridos educandos, ¿ustedes no están preparados para esa plática? Y yo ahorita no traigo ganas de explicar. ¡Qué cosas! Vamos a ir a la pausita. Sábado 15 de agosto de 2026. Soy Nicolás Díaz Moreno, el Pollito de la Z. Bienvenidos. Ahorita tendré la música de Juan Gabriel. Este sábado tendremos los sonidos del ayer con los éxitos en inglés a eso de las 10 de la mañana y también a las 11 el Top Z.
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0: Así las cosas. Vamos a arrancar.

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0: 6:58.
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4: 7:01 aquí en la Z103.5. Vámonos con este popurrí de Juan Gabriel directamente de Bellas Artes. Van a ser 2 popurrís. Está larguito, pero realmente está espectacular. A propósito de que ya viene el Juan Gabrielísimo aquí del 21 al 29 en Ciudad Juárez. Va a haber muchísima música, muchos eventos que están relacionados con el Divo de Juárez, recordándolo ya. Y fíjate, 10 años de su partida. Qué barbaridad. Qué rápido pasó el tiempo, pero vamos a tener la oportunidad de disfrutar pues de lo que en su vida hizo, pues muchísimas canciones bonitas, presentaciones, conciertos y cosas que cada quien tendrá pues para bien recordar. Y de eso precisamente es de lo que él dejó en esas presentaciones que está considerado el recinto de la cultura de nuestro país, Bellas Artes. Pues ahí Juan Gabriel hizo sus conciertos y vamos a escuchar 2 popurrís que están ahí ya en, pues en el recuerdo, ¿verdad? Que quedaron ahí como testimonio de lo que él hizo en esas presentaciones, y es donde vamos a escuchar primero Chazaseando y después un popurrí de Bellas Artes que está increíble, ¿sale? Estos dos se los presento aquí en la Z. Súbanle, vamos a gozarlos, a disfrutarlos. Aquí se los dejo. Es el Divo de Juárez en la Z. Juan Gabriel.

0: La Z 103.5, la radio neta, ahí está. Este, pues, partecita de los conciertos del Divo de Juárez en Bellas Artes. Que empieza el Juan Gabrielismo. Falta poquito, ¿eh? Qué chido. Pues ahí está, miren, disfrutando esta mañana de lo que quedó ya para siempre. Estos conciertos que, pues, que realmente ponen a cantar, a bailar, a gritar. Pues muchas emociones que se viven cuando se ve un concierto del Divo de Juárez. Ahí hay muchos conciertos que ustedes pueden encontrar en YouTube. Ahí habrá gente quien tenga videos, que habrá comprado los discos y lo disfrute en casa con un gran sonido. Y es algo espectacular revivir pues esos momentos y con la música de Juan Gabriel. Vamos a ir a la pausita. Falta 24 para que marquen ya a las 8 de la mañana aquí en la Z 103.5. Antes de ir al corte, bueno, les recuerdo que hoy es la presentación de Edén Muñoz. Hoy finalmente llegó el día en el Estadio Carta Blanca. Allá nos vemos, hay que pasarla bonito. Las puertas para quien no ha comprado sus boletos, bueno, las puertas de taquilla o la taquilla la abren a las 11 de la mañana. Y las puertas para el concierto a las 7. El estacionamiento es gratis.
1: Gratis.
0: Entonces, para que cuando lleguen, pues el estacionamiento no tiene costo, no tiene cobro, ¿sale? Entonces hay que llegarle temprano a la gran presentación de Edén Muñoz. Ya el escenario, pues todo lo que se disfruta ahí en vivo, ya está armado allí en el Estadio Carta Blanca. Acá el gigante de la Reforma. Vamos a ir a la pausita, regresamos de volada. Falta 23 para que marquen ya las 8 de la mañana. Les acompaño con mucho gusto. Soy el Pollito y estoy contigo hasta la 1.
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3: 7 de la mañana, 50 minutos. Faltan 10 para que marquen las 8. Aquí está el party. Grupo Frontera en la Z.
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0: 7:58.
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11: Son las 8:13.

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1: Muy buenos días, gente bonita. Son las 8 de la mañana, 23 minutos. En este momento la temperatura nos está indicando que... A ver, aguánteme un segundito más para actualizar el dato. La temperatura que tenemos en este momento es de 26 grados centígrados. Estamos en 76 en escala Fahrenheit en esta mañanita. Sol, está soleado, muy agradable. ¿Qué nos espera para hoy? Que estamos ya sábado 15 de agosto. Esta información interesa pues para quien tiene actividades al aire libre, para quien tiene una fiesta, para quien tiene alguna reunión y lo va a hacer al aire libre. 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Fíjate, hoy tendremos un cielo mayormente despejado. Es posible que se produzca alguna tormenta o chubasco disperso, pero pues es la posibilidad es de 15%. Ahorita no se ve la nubosidad así tan espesa. Se ven nubes así lejanas, pero ahí está esa probabilidad de 15%. Para hoy la máxima estará llegando a los 35 grados centígrados, 95 en la escala Fahrenheit. La velocidad del viento en promedio será de 12 kilómetros por hora. Por la noche tendremos cielo parcialmente nublado. Continuará en un 16% la posibilidad de alguna lloviznita, chubasco disperso. La velocidad del viento para la noche será de 14 kilómetros por hora. La salida del sol se registró a las 6:30 minutos. A las 6:30 fue la salida del sol. La puesta la veremos a las 7:49. Para mañana domingo, la máxima llegando a los 35 centígrados, 95 Fahrenheit. Mañana tendremos un 24% de probabilidad de lloviznas. Y el lunes arrancamos semana con la máxima igualmente llegando a los 35 centígrados, 95 Fahrenheit. El día lunes arrancamos semana con un día soleado. Así estará la semana que entra, pues ya, a partir de lo que es el miércoles, comienza a sentirse de vuelta el calor. Regresan los calores llegando a la máxima de los 38 centígrados, 100 en la escala Fahrenheit. A partir del miércoles y va a ir subiendo. Entonces estaremos disfrutando este fin de semana, como quiera que sea, pues 35 centígrados, hace calor, se puede decir que es agradable todavía. Así de que pues ahí está, el reporte del clima, han quedado ustedes informados en esta mañanita. Y bueno, vamos a ir a la pausita, pero platíqueme dónde nos escuchan, qué andan haciendo, si andan trabajando. Dice, buen día amigo, aquí en sintonía como todos los días amigo, tu amigo José de Morelos. Bueno, hasta allá le mandamos el saludo. Si alguien me lo quiere hacer saber, manda Z a WhatsApp 656-857-7950. Vamos a regresar con una tanda de música acá, bonita, movidita, para que vayan agarrando pila. La gente que va manejando nos va escuchando ahorita en su auto. Gracias, los que van en la ruta, los que están en su centro de trabajo, en casita. Bueno, ahorita vamos a regresar con algo movidito para agarrar pila aquí en la Z 103.5. Son las 8:25 minutos y... les recuerdo pues ahorita a las 9 tendré por aquí la viejita del Pollis, pero a las 10 los sonidos del ayer. Hoy es la edición de música en inglés, éxitos en inglés a las 10 de la mañana aquí en la Z, y también a las 11 tendremos por aquí el Top Z con los verdaderos éxitos de Neta. Lo que se escucha, lo que se realmente pues es lo que la gente está solicitando, será a las 11 de la mañana en el Top Z. Pausita, regresamos. 8:26.
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bonitas. 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

Bien, damas y caballeros, muy buenos días. 9 de la mañana, 28 minutos aquí en la Z 103.5, la radio neta. Tengo acá bastantes saluditos para la gente que se ha reportado desde muy tempranito. Gracias. También puedes mandar tu Z WhatsApp. Dice, buenas, pollito. Gracias por todo el tiempo que nos hacen el día. Muchísima gente. Está muy padre la música. Gracias. Me lo dice por acá. Y un saludo, por favor, para los chavos de Lift de Grupo Al Richard. Así me dice por acá. Buen día, pollito, aquí en sintonía. Como todos los días, de tu amigo José de Morelos. Le mandamos un saludo para allá. Gracias. Por acá me dice también buenos días, pollito. Muy padre música. Gracias, dice Alberto. Gracias. No me dicen dónde nos escuchas, Alberto. Por acá, buenos días también. Me lo manda saludos para todos los que estamos acá en Sausal, escuchándote siempre al pendiente. Gracias. Y bueno, para todos ustedes que están en sintonía, vamos a ir a la pausita. Son las 9:29 minutos aquí en la Z. Voy a regresar con programación acá de los éxitos de neta que tenemos en esta mañana para ustedes que ya se levantaron, la gente que ahorita se anda listando para hacer sus cosas o ya las andan haciendo.

Qué padre. Bueno, pausita, regresamos.

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2: Es la Z 103.5, la radio de Neta. Faltan 3 para que marquen ya a las 10 de la mañana. Vamos a ir a la pausita y a regresar inmediatamente con Los Sonidos del Ayer en su edición de éxitos en inglés. Sale regresando a la pausa. 3 para que marquen ya a las 10. Muy buenos días.
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2: Ahí quedó, pues, cerrando de esta manera con Rod Stewart aquí en la Z, los sonidos del ayer, Baby Jane, y antes Rapsodia Bohemia. Vamos a ir a la pausita, regresamos. Recuerden que los sábados son los sonidos del ayer con éxitos en inglés, aunque la primera fue acá con la de Disco Samba, ¿verdad? Que no era inglés, pero bueno, fue allá de la época de los 80s que pegó bastante, pues, ese ritmo. Tiempo del corte, regresamos con el Top Z. Les recuerdo que hoy ya a las 11 de la mañana, ya un ratito más, si no es que ya abrimos las taquillas ahí en el Estadio Carta Blanca para la presentación hoy de Edén Muñoz. Allá nos vemos, este evento que tiene la marca de la Z. Y ahí andaremos, pollito Juan José. Si nos ven, nos saludan, por favor. Pausita, regresamos, pues.
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1: Muy bien, bienvenidos al Top Z en esta mañana, cuando ya está marcando el reloj 11:02 y estamos arrancando este conteo que nos presenta las 10 canciones, lo que está lo más fuerte, lo solicitado, lo que está en las plataformas, las peticiones aquí están reflejadas, todo lo que ustedes solicitan, obviamente pues aquí se van integrando temas, van saliendo otros y nuestra lista pues ya está conformada para este sábado con los 10 primeros lugares de Neta. Yo soy Nicolás Díaz Moreno, el Pollito, y ya está por aquí Juan José Luna de la Rosa. Pásale, gordo.
2: Chavalón, muy buenos días aún, y efectivamente esta semana hubo cambios interesantes, hay sorpresas, pero también hay información que ha surgido durante esta semana, así es de que quédese con nosotros en la próxima hora, porque esto es el Top Z, los verdaderos éxitos de Neta.
1: Y vamos a arrancar con el lugar número 10 esta semana, es el grupo Edición Especial, que se aproxima su visita, gordo.
2: Efectivamente, señoras y señores, para que usted cheque nada más esto aquí en el Top Z.
1: Sí es posible, lugar número 10.

0: Aquí están los 10 más grandes de Neta en el Top Z y escuchamos ya esta última canción con Edén Muñoz y Ricardo Montaner. El tema es Para que seas feliz, gordo.
1: Efectivamente, y bueno, desde hace 3 años empezamos a anunciar el concierto de Edén Muñoz y hoy se llegó el día, señoras y señores. De hecho, pasé ahorita por ahí por el Estadio Carta Blanca, mi pollis. Sí. Ya están abiertas las taquillas. Hasta que el cuerpo aguante será esta noche. Vamos a bailar, a gritar, a cantar, a disfrutar todo este gran espectáculo que tiene Edén Muñoz. Así es de que si usted no tiene su boleto todavía, córrale porque las taquillas ya están abiertas. Las puertas se abren a las 7 de la tarde para que ingrese el público al Estadio Carta Blanca y disfrutar de una noche sensacional, una noche espectacular con un artista que lo tenemos, mire nada más, colocado dentro de los 10 primeros lugares en México, en Estados Unidos, Centro y Sudamérica, con todo. Edén Muñoz viene esta noche a su presentación en la frontera. Obviamente Ciudad Juárez es una ciudad importantísima para todos los artistas y no pueden dejar de venir a esta plaza. Hace un año fuimos testigos de esa presentación y esta noche, mi querido pollito, allá estaremos en el Estadio Carta Blanca. Pues para disfrutar todos juntos, toda la gente del Paso, de la frontera, viene mucha gente de Chihuahua a Chihuahua para disfrutar esta noche al maestro Edén Muñoz.
0: El año pasado estuvo muy padre porque traía la temática como que era como si fuera como, ¿cómo le llaman? Como
1: una ruleta.
0: Una, ¿no?, ruleta, algo así como juego de las Vegas.
1: Así.
0: Y entonces aparecían figuras o fotografías del artista de quien le iba a render como un tipo homenaje. Ajá. Se puso muy padre y realmente fue algo divertido porque fue muchas sorpresas esa noche. Así hoy es. Me imagino que viene igual, ¿verdad?
1: Más cargado. Más renovado
0: el show, sí. Porque el año pasado estuvo increíble y ahora pues no va a ser la excepción. De hecho, para quien quiera llegarle temprano, las puertas se van a abrir a las 7 de la tarde para que tomen sus posiciones y vayan poniéndole pues ya ambiente y sabor a la noche que se va a poner muy chido. El clima se ha prestado maravilloso, igual que ayer. Así como estuvo ayer, así va a estar esta noche.
1: Ah, qué bueno. Así es, sí, que sí. Ahí está la información. Señoras y señores, hoy Edén Muñoz en el Estadio Carta Blanca. Con la marca de la Z. Llégale, nos la vamos a pasar, dijo el Matt.
0: ¡Suave! Como debe ser. 11:17, vamos al lugar número 7 esta semana, que es con Lucero. Fuertes declaraciones.
1: ¡Sas!

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1: Continuamos, damas y caballeros, es el Top Z en este momento. Estamos platicando, Juan José y un servidor acá fuera del aire, de los eventos que vienen. Son bastantes, ¿eh? Vamos a hacer un recuento de los que ya están confirmados y anunciados. Y por supuesto que, pues, muy importantes, artistas grandes, gordos, que vienen para esta semana, para la próxima y el mes de, pues, lo que ya viene al final de este, del 21 al 29, el Juan Gabrielísimo aquí en la frontera. Uh-huh. Y luego ya, pues vamos a hacer un recuento.
2: Así es, iniciando el día de hoy con Edén Muñoz en el Estadio Carta Blanca. El jueves Alejandra Guzmán en la X, gordo.
1: Sí.
2: Y luego
1: al día siguiente.
2: Al día siguiente, Art Supply, ese grupo, esa agrupación de talla internacional que se estará presentando en el Gimnasio Universitario. Y luego viene también el 19 de septiembre el duelo de acordeones con los dos carnales, los Cardenales de Nuevo León, los Invasores de Nuevo León. El 2 de octubre, edición especial. Tenemos también en El Paso, Texas, la presentación de Alicia Villarreal, Edith Márquez. Acá también en Juárez, Yuridia, Lucha Libre, Box. Una gran cantidad de eventos musicales y deportivos, un espectáculo que no te puedes perder en este ya última parte del año, en donde hemos tenido muchísimos eventos y conciertos, pollito, como sí, no lo habíamos tenido antes. Pero mira, hoy, o sea, nada más para que veas, sábado Edén Muñoz, jueves Alejandra Guzmán, viernes Art Supply.
1: Fíjate nada más, y aparte también se anuncia la visita de Caifanes para
2: Caifanes
1: para la frontera. En fin, eventos y artistas de talla internacional, que muy padre. Yo creo que todos los artistas se dan cuenta, ¿verdad?, que Juárez es una plaza muy importante. Claro. Y El Paso, obviamente, también para la gente que está de aquel lado de la frontera, que también.
2: Y qué bueno, mi pollito.
1: Sí, sí.
2: Qué bueno, porque también, ay, esto me encanta callar bocas, porque ya ves que mucho hate cuando dicen, siempre traen a los mismos artistas. Mira nada más, esa gente que dice eso, yo creo que ni sabe ni quién es Art Supply, mi gallo, que está platicando. Así es de que, para todos los gustos, para que no haya quejas, ni chavalillas llorando, mi pollis.
1: Así es. Bueno, pues ahí está, para que nos vayamos preparando para cada uno de ellos. Oye, antes de ir al primer lugar, vamos a hacer el recuento de cómo estuvo esta semana, comenzando con el lugar número 10, en este resumen de los éxitos de Neta en el Top Z. Lugar número 10.
2: Señoras y señores, es nada más y nada menos que ese gran agrupación que viene, precisamente lo decíamos, el próximo 2 de octubre, viernes 2 de octubre en Las Anitas. Ahí estaremos presentes, mi pollis, ya firmamos el contrato de que vamos a estar allá. Así es de que es edición especial, Sí Es Posible, gran canción que ingresa inmediatamente a lo mejor de lo mejor.
1: En el lugar número 9, Que Te Quieran Bonito, es con el grupo Firme y el Jackie, y la canción ya va descendiendo. Ya después de que estuvo durante unos días y bueno, unas semanas en primer lugar, ahora se encuentra en el lugar 9.
2: En la posición número 8, Para Que Seas Feliz, Edén Muñoz y Ricardo Montaner. Edén Muñoz, esta noche en el Carta Blanca.
1: En el lugar número 7, Fuertes Declaraciones, Lucero regresa con música de mariachi y aquí está, mire, ya posicionándose en el lugar número 7.
2: Otra de las agrupaciones también que viene a El Paso, Texas, mi pollis, y que está en la lista del Top Z en la posición número 6. Nada más y nada menos que los Tigres del Norte. México sigue de pie.
1: En el lugar número 5, la canción que rompió, pues, con todo lo que ya conocemos de esta agrupación del Grupo Frontera. Sus canciones tranquilas, bonitas, bailables, sabrosonas. Pero viene esa de Party, que está más movidota y se ocupa ya. Bueno, y ya llega al lugar número 5 esta semana. Party, Grupo Frontera.
2: Muy Bobadilla, le da un estilo muy mex, muy acá, bonito a esa rola de Marco Antonio Solís, y también rompe con lo establecido, Tus Mentiras. Muy Bobadilla en la posición número 4 del Top Z.
1: Y vamos al lugar número 3 esta semana, Recuerdos en Común, es Edén Muñoz y Alfredo Olivas, que esta semana, fíjate, tres lugares dentro del Top Z, pues está ahí, es con Edén Muñoz y con las colaboraciones que ya hemos visto.
2: Así es, señoras y señores, el Top Z en esa mañana tiene muchas sorpresas. Y bueno, ahí está, quien decíamos que también viene a Ciudad Juárez, Yuridia. Y esta canción, cómo dice tantas verdades. Eres mi nada en la posición número 2, Yuridia.
1: Y el primerísimo lugar esta semana sorprende porque llegó así, sin ir escalando posiciones, de un solo trancazo. Yo era poesía, es Edén Muñoz y Alejandro Sanz. En el Top Z, aquí está el lugar número uno.
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hemos concluido la única carrera en la que no importa la velocidad.

0: son las 11:52.
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1: Y como casi siempre a esta hora en la Z, es tiempo de la reflexión. 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
2: ¿Cómo me dan pena las abandonadas que amaron creyendo ser también amadas, y van por la vida llorando un cariño, recordando un hombre y arrastrando un niño? ¿Cómo hay quien derribe del árbol la hoja y al verla en el suelo ya no la recoja? ¿Y hay quien a pedradas tire el fruto verde y lo eche rodando después que lo muerde? Las abandonadas son fruta caída del árbol frondoso y alto de la vida. Son, más que caída, fruta derribada por un beso artero como una pedrada. Por las calles ruedan esas tristes frutas como maceradas manzanas enjutas. Y en sus pobres cuerpos antaño turgentes llevan la indeleble marca de unos dientes. Tienen dos caminos que escoger: el quicio de una puerta honrada o el harén del vicio. Y en medio de tantos rigores, aún hay quien a hablarles se atreve de amores. Aquellos magnates que ampararlas pueden, más las precipitan para que más rueden. Y hasta hay quien se vuelva su postrer verdugo, queriendo exprimirlas si aún les queda jugo. Las abandonadas son como el bagazo que alambica el beso y exprime el abrazo. Si aún les queda su humo, lo chupa el dolor. Son triste bagazo, bagazo de amor. Cuando las encuentro me llenan de angustia sus senos marchitos y sus caras mustias, y pienso que arrastra su arrepentimiento un niño que es hijo del remordimiento. El remordimiento lo arrastra algún hombre oculto que al niño niega techo y nombre. Al ver esos niños de blondos cabellos, yo quisiera amarlos y ser padre de ellos. Las abandonadas me dan estas penas porque casi todas son mujeres buenas. Son manzanas secas, son fruta caída del árbol frondoso y alto de la vida. No hay quien las ampare, no hay quien las recoja, más que el mismo viento que arrastra la hoja. Marchan con los ojos fijos en el suelo, cansadas en vano de mirar al cielo. De sus hondas cuitas ni el Señor se apiada, porque de estas cosas Dios no sabe nada. Y así van las pobres, llorando un cariño, recordando un hombre y arrastrando un niño.

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1: Puras promociones de Neta y es el momento de participar y ganar su riquísimo menudo para mañana. Fíjense bien lo que vamos a decir, Fíjense bien lo que vamos a decir en este momento. Lo vamos a explicar. Vamos a regalar 6 cortesías para que son dobles. O sea, el ganador va a llevar a su invitado. Van a ser 6 para el Tenampa para que mañana vayan muy temprano allí a Paseo Triunfo de la República y Lago de Pátzcuaro. Cada ganador le voy a mandar aquí un sticker. Ahorita le digo cuál es. Para que de volada me manden la frase ganadora. Si usted ya ganó, ya tenemos aquí muchos que ya ganaron, ya están aquí identificados, entonces ya no participen, porque ya aquí lo tenemos identificados, y si ya ganó, entonces esos no los vamos a tomar. Entonces, que sean personas que no han ganado nada anteriormente, ¿ok? Con la frase ganadora, véngase.

0: Ok, le vamos a poner aquí un niño con un sombrero que está bailando.
1: Con eso ya mande su nombre de volada, ¿sale?
0: Mándeme el nombre de volada a usted que ya ganó, ¿sale? Le puse un niño bailando que trae un sombrero de volada. Y mañana se presenta el ganador con su acompañante desde muy tempranito ahí en el Tenampa. Desde las 8:30 hasta las 12, nada más, ¿ok? Véngase de volada. Personas que no hayan ganado nada anteriormente. Y le mandamos de volada aquí su frase ganadora. A ver, vengan ustedes por acá.
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0: Ahí estaban dos ganadores. Ya le mandé el niño bailando. Mándeme de volada su nombre completo. Y por acá tengo otra persona que va a participar.
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0: Ya está, gordo. Te mandé el niño bailando. Mándame tu nombre completo ya de una vez. Vamos por el cuarto. Este ya ganó. Ya, aquí dice ya ganó. Ya no lo voy a tomar para que ya ni nos mande, ¿verdad?
4: 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Yo quiero el pase para el menudo del Tenampa.
0: Gracias, señora Victoria. Mándeme su nombre de volada. Van cuatro. Vamos por el número 5. Número 5. A ver.
2: La radio de Neta es la Zeta. Yo quiero el menudo del Tenampa.
0: Ya te mandé el niño bailando, gordo. Mándame tu nombre completito, por favor, de una vez. Y por acá. A ver.
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0: Ya son los 6 ganadores. De volada, mándame su nombre a quien le llegó el niño bailando. Ya son 6 ganadores. Nombre completo, por favor. Y esa lista de los ganadores va a estar allí en el Tenampa. Cuando vaya usted, el ganador, con su acompañante, dice: yo gané la Zeta. Y ahí lo tienen, muestra su identificación. Y así es sencillo, gordo.
1: Así es. Nada más recordarles: el menudo es para llevar. Si no lleva usted acompañante, pues nada más como usted solo. No vaya a decir: oiga, me da el que de mi acompañante para llevármelo. No, no se puede, ¿sale?
0: Es para comer ahí.
1: Es para comer ahí. Y es únicamente el menudo, ¿sí? No incluye cubetas de cerveza, no incluye tacos de tripitas, ni parrilladas, ni papa asada.
0: Ok. Ahora, si usted se le antoja, pues ahí las puede comprar.
1: Ahí hay, ¿verdad? Para que hay.
0: 26 para que marque la una aquí en la Z. Muy buenas tardes. Regresamos. Hay más promociones, ¿eh?

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1: Muy bien, damas y caballeros, en este momento vamos a hacer la promoción que la gente está esperando, gordo, y es para que se ganen en este momento un kilo de buche. Primero
2: el kilo de buche y después el kilo de barbacha, de barbacoa con el güero del Altamirano en la esquina del sabor, Altamirano y Francisco Sarabia, en el popularísimo Barrio Alto.
1: Vámonos pues con la frase ganadora a la radio de Neta La Z.
2: Yo quiero el kilo de
1: buche. Venga, ¿le escuchamos?
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1: Ahí está, mire.
2: Sí, mándenos su nombre completo, mija, por Fabiola.
1: Aquí le vamos a poner a esta damita. Igual le ponemos el niño bailando a ella también.
2: Arre.
1: Ya le digo, niño bailando, mándenme su nombre completo si es tan amable, por favor.
2: Ahora vámonos con el kilo de barbacoa.
1: Eso para que mañana muy temprano se levanten, se lancen por ahí, ahí a la esquina del sabor, que es Altamirano y Francisco Sarabia, en el Barrio Alto.
2: Con su identificación después de las 8 de la mañana, ¿sale?
1: Ok, a ver, esta niña o niño, no sé qué es. A ver, es que tiene una caricatura.
4: Ante la radio Benito La Z, me quiero ganar ese kilo de barbacoa, por favor.
1: Ahí está, mire. Señora, ya le mandé el niño bailando, mándenme su nombre completo, por favor, para que mañana, ahí van a tener el nombre de los ganadores.
2: Dale.
1: Con la identificación, gordo.
2: Así es, con su identificación, después de las 8 de la mañana, va nuevamente a la dirección para que no haya falla. Sale, es Altamirano y Francisco Sarabia en el Barrio Alto. ¿Ok?
1: Ok. ¡Vámonos!
2: ¿Ya nos vamos?
1: No. Ah. A escuchar esta rolita, miren nada más. Es Eden Muñoz y Sonido Master. Casi siempre estoy pensando en ti.
2: Esta noche nos vemos en el Carta Blanca con Eden Muñoz, ¿eh?
1: Si me ven, me saludan.
2: Oh, yeah. A mí si me ven, me fijan una...

0: Bueno, pues órale, perras. Gente bonita, chamaco, llegó la hora de partir. Cuando ya son las 12:51, falta 9 para que marque la 1 de la tarde. Ya viene el compadrito Omar Cervantes con su especial de Norteñas con Z.
1: El especial. 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
0: 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Que Dios los bendiga. Adiós.
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La radio de Neta, la 1:00 p.m, 5 minutotes. En ese momento, la 1:05, así arranqueamos las norteñas con Z, música de lo más reciente de la fiera de Ojinaga. Se llama Besos Pendientes. A Shimmer, que tengas. Arrancamos esta hora, chihuahuanchona, la hora donde das la mala, la peligrosa, la diabólica. ¿Y saben qué? Una vez les voy a decir, no me pidan las mismas rolas porque hoy vengo enojado. No me echaron lonche, chico, madre. Me aventaron así en la casa. Dijeron, no, no, ya vete. Entonces ando agüitadillo y enojadillo. Ah, no es cierto. Oye, pues ya estamos con las norteñas, saludando a toda la gente, a todos los residentes de la Z que ya empezaron a comunicarse. 656-857-7950, ese número del Z WhatsApp. Recuerda que nos puede escuchar a través de Alexa, de audiorama.mx, de todas las aplicaciones, para que nos la pasemos cachetonamente bien juntos de aquí hasta las 6 de la tarde. Tenemos mucha música, Buen fin de semana musical a través de la Reneta, ya se la saben, en esta hora norteñas con Z. Despuésito viene la tercetita, viene de 3 a 4 de la tarde la hora completita de las cumbias de la Z. A las 4:30 la tercetita country. Hoy está bastante buena, la tercetita country, no se la pueden perder, 4:30. Bueno, pues más tercetitas y más música, ¿sale? ¡Vámonos!

de la música del rey del acordeón Ramón Ayala, superamos el norte. El tema clásico, Rinconcito en el Cielo. Pam, pam. Oigan, también escuchamos. Ah, póngame la otra pista, por favor, Moreno. La otra. Ándale esa. Gracias, Moreno. Oye, escuchamos aparte de esa rolita de Ramón Ayala. El tema Rinconcito en el Cielo, por acá la rolita que nos había dado mi compadrito Cachorro. Saludos, compadre. El tema que se los cuente la luna con Elías Medina. Algo del conjunto Bardo. También escuchamos Embrujado. Esa rolita que... Citazo del Chapo de Sinaloa. Bueno, pues ahí lo escuchamos con conjunto Pardo. Algo de los internacionales jilgueros del Arroyo con el tema de Vengo a llevarme a esa joven. Y habíamos arrancado también con algo de la fiera de Ojinaga llamado Besos Pendientes, que es lo más reciente de la fiera Ojinaga. Ya se la presentamos a través de la Reineta. Yo por acá saluditos, saludo para el buen Richard, que ya le dio sed de la mala, de la peligrosa, de la diabólica. Luego, luego, échate agua bendita, compadre. No andes batallando, por favor. Saluditos también por acá, están viendo la canción de Contrabando de Juanes. Fíjense, bueno, me lo están viendo con Miguel, le recordamos que cierreño, duranguense, banda, por ejemplo, Laberinto tampoco entra dentro del programa, puras norteñas, pero sí vamos a poner esa rolita. Ahorita la vamos a chuletear, esa buena rola, para que no se la pierda mi compadrito Adrián. Ahí le mandamos el saludote. El buen Ferdi, por acá están comunicando también. Le mandamos el saludote. Gracias. Saludos para Luisillo, el borrachillo. Al buen Chuca también ya están comunicando. Gracias. Pues vámonos. Vámonos de volada. Más de las norteñas con Z. Los dejamos entonces con esto. A cargo de la maquinaria norteña. ¡Qué maquinaria, compadre! Contrabando de

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2: Ah, pues ahí está la música de los Cardenales de Nuevo León, la voz inconfundible de Don Chayo. 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Oye, saluditos para... Déjame aprovecho para dar el saludito para la gente de Casa Gil. Le mandamos saludos que andan por acá comunicándose. Muchas gracias. Ahí les complacimos con algo de los vendavales. Ahí el saludillo, racita. Recuerden que rolitas que pusimos el sábado pasado no las vamos a poner hoy porque... Pues, oye, un solo programa y poner las mismas. Pues, oye, como que no. Bueno, saludos, mi compañero Cristian. Un abrazo, mi Cristian. Saluditos desde Aguascalientes, compadrito. Ajas. A ver si se te pega un imán para el refri. Y oye, ¿qué andas por ahí? Saluditos. ¿Qué vas a hacer por acá? Ah, cómo no, ahorita soltamos las otras rolitas que me solicitan, cómo no. Oye, tenemos bastantes rolas, ¿eh? Bastantes rolitas que nos están pidiendo a través de la red, neta, chulada de canciones. Así que, sin más ni menos, vámonos de volada con lo que sigue.
3: La radio de Neta es la Z. So. En Norteños con Z quiero pedir un tema para mi amigo El Taza.
2: ¿Cuál canción?
3: Eso sí, nunca podrás. De parte de Rolando.
2: Ven, compadrito Rolando, le mandamos un fuerte abrazo, amigo Rolando, un abrazote. Y compadre también ahí para el buen Taza. El saludito bien especial. Se va.

Saludito por acá para el buen Pala. Saludos para el Pala de aquí del jefe Frijol. Que ayer se aventaron un bailadón, pero eso es tipo tanda del dólar. Una cosa pero bárbara, mis compadritos, ayer. Órale, cántela ahora. Ayer la bailada.

0: la boca les callamos. Ahí está la rolita que nos habían solicitado. La 1:52 p.m, 52 minutotes, confirma Laura Moreno.
1: La 1:52.
0: Señor. La 52, vamos a entrar en la parte final de las Norteas con Z, la edición de este 15 de agosto. Híjole, la verdad es que sí, ahorita dijeron este programa debería durar más. Yo estoy también de acuerdo con eso, pero bueno, está terminado el tiempo. Oigan, déjeme aprovecho para dar el saludito muy especial allá para los buenos amigos de Barbacoa, el Güero Pilo. Le mandamos el saludito para mi compadrito Río. Le mandamos saludo para toda la familia que ayer ya abrieron las puertas de su nueva sucursal, que está ubicada por allá en Vicente Guerrero 7740, allá en la colonia Los Parques. Así que vayan, está muy padre, ¿eh? Tuvimos la invitación que nos hizo mi compadrito Río el jueves en la preinauguración, y ayer fue ya la inauguración para toda la gente, y la verdad muy padre, la misma calidad, el mismo sabor, y bueno, pues padrísimo. Aparte quedó el lugar, así que vayan y visítenlo por allá en su nueva sucursal de Barbacoa, el Güero Pilo, allá en la colonia Los Parques, en Vicente Guerrero 7740, allá por el Escalgón. Ese era el Escalgón, ¿no? Sí, ¿verdad? Bueno, por aquí rumbos. Muy padre, para que se echen la vueltecita, se echen unos taquitos, una barbacha. Un lonchezote. Bien sabrosote. Bueno, tengo un mensajito por acá, déjame aprovecho para mandarlo, que por cierto también ya por acá, mira nomás, qué buena foto, qué chulada, aprovechito con él. ¿Mandan malos? Amanecieron malos, ¿verdad?
2: La radio neta es la Z, compañito. Bonito turno ahí para mandar el saludo a todas esas chicas bonitas de las similares. De parte del Dani, Turi y el Harry Potter.
0: Perfecto, compadrito, un abrazote y provechito, cómo no. Ahí le mandamos el saludo para toda la gente que anda trabajando por allá en las simis. Oye, saludos también por acá para el buen Robert. Por acá se anda comunicando, le mandamos saludo al buen Robert. Para Rogelio también. Y para Brendita, que por acá nos hace favor de mandar el saludito. Nos están pidiendo algo, fíjate, algo clásico de los rieleros, cómo no. Con esa rodita vamos a finalizar el programa. 34 grados centígrados la temperatura. Y bueno, vámonos. Se me quedan pendientes bastantes rolitas, pero con esta cerramos con broche de oro, señores.

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1: Abrazo, nuestro Reportero Z, que andan por toda la ciudad reportando las cosas que pasan en esa gran ciudad llamada Ciudad Juárez, Chihuahua. Ya, dejémonos cosas. Vámonos directamente porque hay información delicada. Adelante, compadre.
2: Compadito, es el reporte de Neta desde la Avenida de los Aztecas y calle Basalto, accidente automovilístico para los automovilistas que vienen de norte a sur por Avenida de los Aztecas. Tomen vías alternas, hay un accidente automovilístico, un choque entre dos vehículos. Así es que tome sus precauciones y tome vías alternas. Este fue el reporte de Neta.
1: Perfecto, gracias por esa información informativa que informa, compadrito. Muchas gracias. Y bueno, pues ahí está el reporte para la gente que anda circulando por aquí al rumbo de la ciudad. Tome precauciones, esperemos y solo sean daños materiales y no sean graves, ¿verdad? Y sobre todo, las personas, los conductores y los pasajeros estén bien. Gracias por esa información. 2:10 p.m. Se me quedó pendiente este mensajito hace ratito. A ver, suéltate, compadre.
3: Acepta, compadrito. Un saludo ahí para Marcel Rosa, que anda en friega limpiando la casa. Súbele, compadre, súbele. Ay, por favor, sus caminos para que levante polvadera. Vámonos.
1: Oye, espera, si haya levantado la polvadera con la ruedita que pusimos ese ratito de los huracanes, compadre, la de los polvos, de estos caminos. Ahí le mandamos el saludote, gracias. ¿Quién más anda por acá? Oye, déjame. Ah, decía este. Ahí dice, compadre, saludos y bendiciones. Ahí un saludito para mi amor. Digo, para el jefe Frijol, de parte del Pala. Ahí el saludillo.
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1: Con esta canción.
4: No.

Esa es la rolita de nada más y nada menos, señores, que Anakin. Anakin con la rola que lleva por nombre de Corazón Sin Cara. Vamos a la pausa, regresamos. Vamos a regresar con la primer tercetita de esta hora. Y es una muy buena tercetita para poner ambiente en este sabadito. Así que regresamos.

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2: Oigan, antes de irnos directamente ya con la tercetita, tenemos información importante aquí en la radio Neta. Venga, por favor, reportero Zeta, usted está entrado con la información que necesitamos de su ronco pecho. Por favor, compadrito, vámonos, reportero Zeta, ahora.
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2: Atencionados con las rolitas. ¿Qué es lo que está pasando? Por favor, compadre, platícanos. Adelante.
4: La radio Neta es la Zeta, compadrito. Compadrito, para reportero Zeta también. Ahí de los semáforos de la Oaxaca y Boulevard Zaragoza no están funcionando. Compadrito, agua.
2: ¿A poco funcionan los semáforos? Ay, pues es raro que funcione, ¿no? Gracias por la información. Luisito reporteando en las calles de la ciudad. Gracias. Bueno, ahora sí, vámonos con la tercetita. Las 2 de la tarde con 30 minutitos, 2 y media. Aquí están tres canciones seguiditas de la séptima banda. Segurito, segurito.

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1: Son las 12 de la tarde, 39 minutitos, 2:39. Vámonos ahora con los 12 Tamaulipas. Esto se llama Ayúdame. Más al ratito, algo de Alejandro Sáenz con Edén Muñoz. No se les olvide, hoy es la gran presentación de Edén Muñoz. 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Felicidades a la gente que se ganó los Z boletitos.

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1: Aquí está. Las 3 de la tarde, 12 minutitos. Confirma la hora, Moreno.
2: 12.
1: Ahí está la música de los chicos de Barrio con el tema de Si quieres. Ajá. Esa rolita para mi compañero Jorjito. Él lo dijo. Para mi negrito. Oye, esa pieza para acá, la de cuando no estás conmigo, con La Brisa y Tony Hierro. Ahorita la vamos a soltar con mucho gusto. Dale, Luisillo, ya te me enclochaste con esa rola, no seas gacho. Cámbiale, por favor, de rola. Manda a mí. Ah, te creas, compadrito, te creas. Saludos para Andrea, por acá se está comunicando, le mando un saludo. A ver, sorpréndeme, Luisillo, sorpréndeme, a ver. Saludos para mi compadrito Gorila. Ah, saluditos para mi compadrito el Güero Camarón. Ahí le mandamos el saludote. Por acá se anda comunicando. Viene tu rola, compadre. Toda la gente por allá del mercado de abastos de la aeronáutica. Ahí le mandamos el saludillo. Allá Mariscos el Güero. Salió peor, Luisito. Bueno, en fin. ¿Qué se puede hacer? 35 grados centígrados la temperatura. Oigan, antes de irme, saludos para mi compadrito Gorila que me está informando por acá. Para la gente que vaya a transitar, dice, compadre, aviso a la comunidad, calle cerrada, Altamirano, entre calles Artículo del 57 hasta la Mariano Escobedo, estará cerrada hoy y mañana. Ahí es para la gente que transita regularmente por esas calles. Bueno, va a estar cerrada hoy y mañana. Altamirano, entre calle Artículo del 57 y hasta la Mariano Escobedo, pues estará cerrada hoy y mañana. Para que utilicen vías alternas, porque pues está el jolgorio, ¿verdad? Está la fiesta patronal de la parroquia Asunción de María y la cosa está bastante buena ahí. Por cierto, pues ahí el saludo para el buen Gorila. Ah, está bueno el asunto, el merequetengue. ¡Ay, Kir! Bueno, vámonos, ahí va música, 3 con 14 minutitos. Vámonos con algo en la gran sonora, se llama...
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1: Exactamente, así se llama la canción. Son las

0: no, compadre.
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1: Son las 3:29.

0: ¡Qué chulada! ¡Éale! Aquí andamos en Código con la Brisa. Muchísimas gracias a toda la gente de Sonora. Aquí andamos en Código.
1: Zeta. 3:39.

las sonoras de Astrid Gatvan en las cumbias de la Z. 4 minutitos faltan para que marquen ya a las 4 de la tarde. En un ratito más, a las 4:30, viene la tercetita contra a través de la Z, la Reineta, para que no se me despeguen, ¿eh? Complacemos con algo de Super Combo, se llama Lo que me gusta. Saluditos para mi marido, el Mono.

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Por favor, no me compares. 4:13 p.m. aquí en la Z103.5 FM, 720 en amplitud modulada. 35 grados centígrados la temperatura aquí en la frontera. Buenas tardecitas, Omar Cervantes, el compadrito contigo. Hasta las 6. Recuerda que hoy a las 7 de la tarde, las mezclacetas, segundo día, no te lo puedes perder. Pero en un ratito más, 4:30, viene la terceta country, que traemos tres canciones muy moviditas. No se despejen.

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1: Es tiempo de hacer la pausita. Regresamos 4 de la tarde, 27 minutitos aquí en la Zeta, la Reineta. Vamos a la pausa, pero regresamos como Maruén Pulga ya para presentarle las tres canciones que forman parte de la Terceta Country de este sábado. Regreso de volada. 3.5.
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Bueno, pues ya estamos de regreso, 4:32 minutos aquí en la Z, la Reineta, sabadito 15 de agosto. Estamos listos para presentarles la tercera country de este sábado. Fíjense que la semana pasada pusimos tres canciones de country en español. Y dentro de esas rolitas venía una canción que se llama Me Vale, que fue la tercera rola que les presentamos. Bueno, esa rolita había mencionado porque me preguntaron cuál era la versión original y habíamos comentado que se trataba de Cotton Eye Joe. Y habíamos prometido que esta semana se las íbamos a poner, este fin de semana. Bueno, hemos elegido tres canciones que en su mayoría son instrumentales, pero son unos clásicos dentro de la música country. La primera canción que les voy a presentar aquí en la Reineta, en la Terceta Country, es precisamente esta rolita de Cotton Eye Joe, de Isaac Payton Sweet. La verdad es que es una rolita muy buena y sobre todo viene como que combinada. Podríamos decir que son dos rolas en una sola canción, ¿verdad? Un tema por allá que en la década de los finales de los 70, pues hiciera bastante famosa, combinada con el tradicional chotis. Y bueno, pues se convirtió en aquellos años en un himno esencial de los salones de baile tejano, los honky tonks. Y bueno, con esa vamos a abrir el programa, que por cierto, en los 90, cuando andaba esta onda del dance, del eurodance y todo este rollo, la agrupación Rednecks sacara precisamente su versión Eurodance llamada así, Cotton Eye Joe. Próximamente a ver si hay chancita de también presentárselas, porque hay versión como más bailable en el sentido

0: el tema, repito, Cotonello. Con esa vamos a abrir. Despuésito les voy a presentar una canción que todo el mundo conocemos, porque es la canción de Jalisco. Y Jalisco, Jalisco, Jalisco. Bueno, les voy a presentar una rolita que es totalmente instrumental. Se combina el country honky tonk de Texas con ritmos bailables como polka y el waltz, dándole pues un sonido muy característico y bueno, pues muy padre, ¿no? Fíjense que yo estaba checando por acá datos de esa segunda rola que les voy a presentar, la de Jalisco, y fue grabada allá en aquellos discos de vinil, ¿se acuerdan? En 1960, despuesito en el 2009, regrabaron en un álbum esta misma rola, o sea que ya trae un sonido más, pues más limpio. Y la tercera rolita que les voy a presentar es una con el maestro Charlie Daniels, que sacó una rolita también instrumental llamada Orange Blossom Special. Esta es una rolita pues muy famosa también instrumental, que fue grabada por allá, escrita por Irving Rose en 1938. Irving Rose es el apellido, en 1938, pero la versión pues más energética, más conocida, es la que grabó Charlie Daniels Band por allá en 1974. Así que pues ahí están, tres rolitas bastante movidas. La primera, repito, viene pegadita ahí con otra que es un tipo chotis, y seguramente ustedes en algún momento de su vida han escuchado de Perdis una de estas canciones. Así que comenzamos la terceta country del sábado.
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De la tarde, 46 minutitos, 14 minutos para que marquen exactamente ya las 5 de la tarde. Ahí escuchamos tres rolitas bastante movidas a través de la radio Veneta, ya finalizando por acá Charlie Daniels Band, que por cierto hay una versión más, podríamos decir más reciente, ¿verdad? Más, incluso más heavy de esa rolita de Orange Blossom Special. Charlie Daniels, antes habíamos escuchado al Dean con el tema de Jalisco, al Dean y de All Stars. Y bueno, también a Isaac Payton Swat con el tema de Cotton Eye, que por cierto, esta es la rola que decía, mira. Esta es la otra rolita. Pero esta es una rola como que, esta es la versión así como que para sacar los pasitos tipo country, pero esta versión que es la versión más dance.

0: pegando con tubo por allá en los 90. ¡Hombre! Ahorita con las otras parecía que andaba yo en la quinceañera o en la boda. Saluditos para Ivonne, amiguita Ivonne Vázquez, le mandamos el saludito para que se ande comunicando. Gracias, amiguita, feliz fin de semana. Saluditos también para la maestra Anita, le mandamos el saludito, Anita. Aquí andamos, ya saben. Saluditos, muchas gracias, Anita. Un fuerte abrazo para usted y su familia, ¿eh? Un beso bien tronado. Oye, pues vámonos a ver más musiquita, más a través de la frecuencia neta. Después de haber escuchado la Terceta Country, no se les olvide, todos los sábados a las 4:30 tenemos la Terceta Country. Puede ser de un artista, puede ser de varios, así como ahorita. Y bueno, ahora no se la pierdan por ser padre. Pueden ustedes rolas movidas, puede ser románticas. Que por cierto, ahí estamos preparando unas rolitas muy melosas, muy para parecernos ositos que les gusta la miel. Bien pega, ojosillo. Los saluditos ahí para... Saludos para mi esposo. ¿Qué digo mi esposo? Mi domador. Ándale, Anita. Sí, sí. Ay, como bonito Alejandro. Ahí le mandamos el saludito a la gente de... La gente de Luchana. Las hijas del auxilio. Ahí le mandamos el saludito muy especial. Muy bien. Pues vámonos, vámonos, hay más música. Recuerden que a las meras 7 de la tarde arrancan las desgracetas. Y ahora les voy a presentar algo de lo más reciente del Grupo Frontera, se llama Party. Porque es fin de semana. Es fin de semana y el cuerpo lo sabe. Sí, señor,
1: vámonos. Es tiempo de fiesta, tiempo de party, dice.
0: Hasta luego para Chavita, que no bailando hace ratito con Nana.

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0: Dos voces impresionantes de la cumbia a través de la radioneta. Ahí escuchamos a Venetia y por supuesto a Alicia Cifuentes de Mi Barrio Colombiano con el tema del hombre que yo amo. Vámonos a la pausa, regresamos despuesito de comerciales. Viene la última tercera del turno, así que regresamos como Maroma y Fulga en este fin de semana musical.
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0: 5:27 minutitos. Ya en ese momento, 5:27 minutitos. Vámonos. Y vamos a calentar motores para esa noche. La gran presentación de Edén Muñoz. Aquí en Ciudad Juárez. Hoy es el día. Hoy en el Estadio Carta Blanca. La presentación de Edén Muñoz. No te lo puedes perder. Las puertas abren a las 7 de la tarde. El estacionamiento es sin cobro, ¿eh?

0: Se finalizando la tercera con Edén Muñoz. Esa rolita con mi padrino Lalo Mora.
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0: Allá te habré escuchado por acá la nena con Cosme, Cosme Tadeo, quien formará parte muchos años de Pequeño Musical. Y bueno, la canción de Eva María, Cintazo, la banda Maguey. Ahí están las tres rolitas hoy en la noche. No se les olvide la gran presentación de Edén Muñoz aquí en Ciudad Juárez. Evento con la marca de la Z. Felicidades a la gente que se ganó Z boletitos, que se ganaron las Alexas. De Edén Muñoz y de la Z, gracias por participar. Llegan los dos de Tamaulipas.

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Radio Teneta, solamente ya 10 minutitos para que marquen las 6 de la tarde y 10 minutos y las 6 de la tardecita a través de la frecuencia neta. Escuchamos porque algo de Chuyín, el tema se llama, pues que le hago algo de Ariel Camacho, recordando a Ariel con el tema de Hablemos. Necesario amor. Oigan, se lo morobles con los muchachones por acá. Salomón Robles con los integrantes de Chihuahua, no me compares, por favor, no me compares. Y bueno, también nos habíamos escuchado los qué personajes con los Ángeles Azules, de la A a la Z, algo de los dos de Tamaulipas también, y bueno, pues ya hay la tercetita de Edén Muñoz. Pues llegamos al final del turno, muchas gracias por acompañarme en este sábado sabrosón, sábado mucha música a través de la radio neta. Lo vamos a dejar con más musiquita porque le recuerdo que a las 7 de la tarde arrancan las mezcracetas. Si usted se queda en casita descansando, anda chambeándole esa hora, de 7 a 2 de la mañana tenemos música mezclada con nuestros DJs oficiales de la radio neta. Es el segundo día de mezcracetas para que no se lo van a perder, hasta las 2 de la mañana, así que a las 7 arranca ya la música mezclada. Y de antemano agradeciéndoles para que sigan pues ahora sí que pendientes de la neta, agradeciéndoles, digo, porque la gente que ha participado y ha ganado en las promociones de neta, que hoy es el evento de Edén Muñoz, bueno, váyanse preparando porque todavía vienen más eventos con la marca de la Z la próxima semanita. Muy pendientes en todos los turnos, en el show de Pois y Juanjo, en el Señor Tigre en la tarde noche, y también cuando esté tu servilleta, porque vamos a tener Z-boletos para los próximos eventos que tienen la marca de la Z. Bueno, que tengan bonito fin de semana, cuídense mucho, sigue disfrutando de la programación de La Ruineta. Yo los voy a dejar con algo de Anakin, el tema se llama Corazón Sin Cara. Con eso me despido, soy Omar Cervantes, el compadito, hasta aquí mi presencia musical. Hacela cachetonamente bien, ya nos vemos en un ratito más por allá, en el concierto de Edén Muñoz. Ahí se me ven, o sea, ahí de perdis me chiflan. Pero ese chiflío no, el que está pensando, el otro.

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